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1: Muy bien, gracias Pedro por contarnos tu problema.
2: ¿Qué problema?